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1: El Poder Ejecutivo definirá en las próximas horas los precios de los combustibles que regirán desde este jueves 1 de octubre en un escenario internacional marcado por el encarecimiento del petróleo que se mantiene por encima de los $90 por barril y las tensiones en el suministro de diésel. Los datos de septiembre de la URSEA muestran aumentos en los valores de referencia de la nafta y el gasoil respecto al mes de agosto. El informe de precios de paridad de importación toma como referencia los precios de los combustibles en la costa del Golfo de México, Estados Unidos. Noticias internacionales. El Consejo de Seguridad de la ONU aprobó extender por 6 meses, hasta el 31 de marzo de 2027, el mandato de la Fuerza de Supresión de Pandillas en Haití en un contexto de dificultades para completar su despliegue y contener la expansión de las bandas armadas. La resolución, impulsada por Estados Unidos y Panamá, obtuvo 12 votos a favor y 3 abstenciones. También mantiene el apoyo logístico y operativo de Naciones Unidas a la misión. En paralelo, la ONU informó sobre avances en la preparación de las elecciones haitianas, entre ellos la revisión del decreto electoral y el inicio del registro de votantes.
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1: Buenas, buenas, ¿cómo andan? ¿Cómo les va? Bienvenidos al martes 29 de septiembre, señores. Estamos así listos para comenzar a quedarnos con vos en otro mega ranking que tiene la música que a vos te gusta escuchar y además en otra jornada más donde ya vas votando la canción que querés que llegue al puesto número uno el próximo viernes, porque te recuerdo que durante toda la semana y a través del mensajero de la radio vos podés votar y podés elegir cuál querés que sea la canción que llegue a ocupar el puesto número uno el próximo viernes en el Mega Ranking. Arrancamos nomás, y el programa de hoy martes comenzamos hablando de Hash y de Cristian Castro, porque hay nuevo tema, Antes que te cases, una emotiva balada que invita a una reflexión sobre el amor, las despedidas. Esta canción no busca impedir la unión de quienes se aman, sino que se adentra en la aceptación de algunas historias, aunque repletas de sentimiento, deben llegar a su fin. El videoclip, dirigido por Nuno Gómez, presenta una narrativa visual conmovedora en el contexto de una boda íntima, mientras los asistentes celebran el inicio de una nueva vida. Dos protagonistas que alguna vez soñaron con un futuro juntas enfrentan en silencio la despedida de su propia historia. La ausencia de diálogos realza la intensidad de las emociones, donde miradas y gestos sutiles comunican lo que las palabras no pueden expresar, culminando en un roce de manos que resume un amor que no ha desaparecido, pero que no puede continuar. Filmado en la emblemática mansión de Phil Spector, este videoclip no solo evoca la historia de la música, sino que también se añade un matiz especial a la narrativa, conectando el legado del productor con la historia de amor que se despliega en la pantalla.

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1: Bueno, atentí, ya estamos en el bloque de salud. Hoy vamos a hablar de que sacar un pie de la cama para dormir es un mecanismo para conciliar el sueño, ¿eh? ¿Qué piensan? ¿A alguien le pasa esto? A ver, cada persona tiene sus propias costumbres a la hora de dormir, como ser, por ejemplo, usar un tipo de almohada, tener una luz encendida o apagada, pero hay una acción que se repite a menudo y que tiene que ver con sacar un pie fuera de las sábanas. Según especialistas, este acto cotidiano corresponde a un mecanismo importante cuando queremos conciliar el sueño, la regulación de la temperatura corporal. La explicación de cómo influye la temperatura a la hora de conciliar el sueño es que para poder dormir tenemos que expulsar el calor interno hacia afuera a través de la vasodilatación, explicó María José Martínez, coordinadora del grupo del sueño de España. En otras palabras, el cuerpo humano funciona como cualquier otra máquina que tras moverse a lo largo de todo el día se calienta y para descansar necesita refrigerarse. Pero ¿cómo se produce este proceso desde un punto de vista científico? Lo que hacemos es disminuir la temperatura interna de nuestros órganos, disipando el calor hacia afuera a través de la vasodilatación. Es decir, se abren los capilares sanguíneos de forma que aumentamos nuestra temperatura periférica en la piel, las manos y los pies, indicó Martínez. Una vez que se produce esta vasodilatación, es cuando tendemos a sacar un pie para expulsar ese calor, mencionó.

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vamos a hablar ahora de Marcela Morelo y de Ráfaga, porque resulta ser que se unieron para una nueva versión de La Fuerza del Engaño, el tema del Morelo, uno de los grandes hits de su carrera, que ahora encuentra una nueva identidad de la mano de una de las bandas más populares de la música tropical argentina. Originalmente fue lanzada por Marcela Morelo, la canción forma parte de ese repertorio que marcó su trayectoria y que hoy vuelve a cobrar vida con una nueva interpretación renovada en ritmo, energía y sonido. En esta oportunidad, el encuentro es con Ráfaga, referentes indiscutidos de la cumbia para llevar La Fuerza del Engaño a un nuevo territorio sonoro diferente. La esencia de la canción permanece intacta, mientras que la potencia y el ritmo característico de Ráfaga le aportan una nueva dimensión, convirtiendo un clásico de Marcela Morelo en una canción para volver a cantar y a bailar.

Vamos con el bloque de ciencia y tecnología. El CEO de Anthropic dijo que hoy usamos menos del 10% del potencial de IA. El salto que dio la inteligencia artificial en los últimos años podría representar apenas una pequeña parte de toda esa tecnología que puede ofrecer en la actualidad. Según Dario Amodei, CEO y cofundador de Anthropic, hoy solo aprovechamos entre el 5 y el 10% de su valor potencial. En el marco de la presentación inicial de Dreamforce 2026 en San Francisco, Amodei analizó el estado actual de la IA, el ritmo de su adopción y los riesgos que plantea el desarrollo de sistemas cada vez más poderosos. El progreso de la IA y la rapidez con la que estos sistemas comenzaron a incorporarse en productos y actividades económicas superaron lo que esperaba hace una década. Sus declaraciones adquieren una dimensión particular por el momento en el que se produjeron. Durante la última semana, un ex empleado de la compañía creadora de Claude renunció y denunció que los principales laboratorios compiten por desarrollar sistemas cada vez más poderosos sin contar todavía con garantías suficientes para mantenerlos bajo control.

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0: Emisora del Lago le indica la hora.
1: Es la hora 21:38 minutos.
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Bueno, atente con lo que tengo para contarte hoy, porque resulta ser que U2 regresa con Carnaval de Luz. Island Record anunció el lanzamiento de Carnaval de Luz, el álbum número 16 de U2, el cual estará disponible el 13 de noviembre de

2026. Este disco marca el regreso de la icónica banda irlandesa tras un periodo de 9 años sin material nuevo, acompañado de la nueva canción Silencio, que ya se puede disfrutar con el videoclip. La semana del anuncio coincide con el 50 aniversario de la formación de U2, cuando Larry Mullen Jr. buscaba un baterista para su banda en el tablón de anuncios de su escuela en Dublín. Ahora Bono, The Edge, Adam Clayton y Larry Mullen Jr. continúan explorando nuevas dimensiones en su proceso creativo a través de 12 temas que abordan cuestiones como la espiritualidad, la amistad, la libertad y la lucha contra fuerzas oscuras.

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1: Es la hora 21:56.
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5: El Ministerio de Trabajo encabezó una nueva reunión entre el sindicato y los representantes empresariales de la terminal Cuenca del Plata para intentar resolver el conflicto en el puerto de Montevideo. Si bien no hubo acuerdo, las negociaciones continuaron este martes. El conflicto lleva más de 4 meses con 44 días de interrupciones operativas. Las diferencias se centran en la negociación del nuevo convenio colectivo, mientras persiste la posibilidad de un paro nacional de 48 horas. Noticias internacionales. El gobierno de Brasil informó que eliminó 506 páginas web que ofrecían apuestas deportivas sin autorización tras un decreto firmado el viernes por el presidente Luis Inácio Lula da Silva que prohíbe esta actividad. Los ministerios de Justicia y Hacienda señalaron que las medidas buscan bloquear las plataformas irregulares y evitar la aparición de nuevos sitios. Además, las autoridades detectaron publicidad de apuestas deportivas en redes sociales y propusieron reunirse con representantes de Meta, Google y TikTok para coordinar el retiro de estos anuncios. El decreto fue firmado a poco más de una semana de las elecciones en las que Lula se presenta a la reelección.
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Vamos a hablar ahora de Soledad, porque resulta ser que suma un nuevo capítulo a Casa Sole con Alma de Rezabaile, una versión que reúne por primera vez en el ciclo a dos familias completas, Sole junto a su hermana Nati Pastoruti y Casu junto a su hermana Flor Casuccelli. Cuatro mujeres, dos historias de sangre y una misma canción como punto de encuentro. Casa Sole es el espacio donde Soledad elige revisitar canciones desde la cercanía y el intercambio genuino. En esta oportunidad, la elegida es Alma de Rezabaile, una chacarera de raíz santiagueña que rinde homenaje a la Telecita, figura de devoción popular en Santiago del Estero.

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Último bloque del Mega Ranking de martes. Vamos con el clásico. Marta Sánchez, Arena y Sol. Es una canción interpretada por la cantante española Marta Sánchez. Fue lanzada como el segundo sencillo de su segundo álbum de estudio Mi Mundo en julio de 1995. El tema fue escrito por Christian de Walden, Max Di Carlo y Carlos Toro Montoro, Lori Bart, y producida por Christian Walden. Arena y Sol llegó a ser un gran éxito en América, alcanzando el primer puesto en México, logrando ocupar varios meses en los 5 primeros puestos de varios países de América Latina. Marta Sánchez, Arena y Sol, año 1995, es el clásico de hoy.

Vamos a hablar de Luke Ra porque resulta ser que vuelve a demostrar su capacidad para transformar grandes clásicos de la música latina en contagiosos himnos de cuarteto argentino. Esta vez el artista se une a Thalía, ícono global y una de las figuras más influyentes del pop latino, para presentar A Quién Le Importa, la versión cuarteto, una reinterpretación explosiva de uno de los himnos más icónicos del pop en español. A través de esta nueva adaptación, Luke Ra y Thalía traen una energía renovada a un nuevo tema que ha acompañado a muchas generaciones con un mensaje de libertad, orgullo y autenticidad. Thalía comenta sobre la importancia personal que tuvo esta canción en su vida, destacando su significado como un grito de fortaleza frente a las críticas. Me emociona compartir esta nueva versión con Luke Ra, llevarla al universo del cuarteto y acercarla a nuevas generaciones a través de su energía, dijo la diva.

Tenemos 2x1. El 2x1 de hoy es con Alex Ubago, así que atenti, hacía mucho que no hacíamos un 2x1 con Alex. A disfrutarlo.

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Bueno, llegó el momento de decirte adiós, de decirte hasta mañana, porque mañana, ya mitad de semana, vamos a volver con mucho más Mega Ranking. Gracias por todo. Adiós. Chau.

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1: Es la hora 23, 3 minutos.
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5: El fiscal adjunto de flagrancia de tercer turno, William Rosa, advirtió sobre un efecto contagio en el uso de inhibidores de señal para cometer robos en vehículos. Estos dispositivos impiden que se activen las alarmas, permitiendo a los delincuentes ingresar a los autos y sustraer pertenencias. La fiscalía ha investigado casos registrados en Pocitos, Punta Carretas, Parque Base, La Blanqueada, Malvin, Punta Gorda y Carrasco. Según Rosa, el análisis de cámaras de seguridad permitió identificar un patrón común en distintos hechos denunciados. El fiscal señaló que esta modalidad no es exclusiva de Uruguay y que las formas de delinquir evolucionan junto con los avances tecnológicos. Noticias internacionales. El secretario general de la ONU, Antonio Guterres, instó a Estados Unidos y Rusia a negociar un nuevo tratado de control de armas nucleares tras el vencimiento del último acuerdo bilateral en febrero. Advirtió que el mundo atraviesa el momento nuclear más peligroso desde la Guerra Fría. Guterres pidió reducir el papel de estas armas en las políticas de seguridad y señaló que por primera vez en más de medio siglo no existen límites vinculantes para los arsenales estratégicos de ambas potencias.
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¿Qué tal? Bienvenidos a este Romantic Classic de día martes. Bueno, placer de estar junto a ustedes con buena música latina del recuerdo, 80, 90, también la música internacional. Ayúdame Freud, allí está Ricardo Arjona para comenzar una jornada más. Mi nombre es Diego Soritz, estamos aquí en Tu Señal, dos horas casi con toda la música del recuerdo, también recomendaciones de series, alguna buena película, también vamos a incluir el cine, ¿por qué no? Y también un buen libro. Placer de estar junto a ustedes, buena música, Not Giving You Up. Lo que viene ahora es Gloria Estefan. Para comenzar una jornada más, estamos en las redes sociales como Romantic Classic. Bienvenidos, placer de estar junto a ustedes. Dale.

también la música en vivo está presente con un hermosísimo dueto, Blood Sound Got Down Me, en la música de George Michael, juntamente con Sir Elton John. Nos dejaban este Romantic Classic. Acordate, en las redes sociales nos encontrás como Romantic Classic, hay programas La Música. Estamos aquí en Tu Señal, lunes a viernes, en este Romantic Classic, con baladas de los 80, los 90, por supuesto latinos, también el New Romantic, ese tema latino o internacional nuevo, que después obviamente se va a convertir en un clásico, también recomendados de cine, un buen libro, o por qué no una buena serie de Netflix. Nos vamos a ir al año 1988, esta muy buena banda Poison, Ever Rose and Hymn Storm, la voz y la música de esta muy buena banda Poison, aquí en el aire de la radio.

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1: Momento de hacer una pausa, estaba John Secada. Si no fuera por ti, hacemos unos mensajes comerciales. En instante seguimos con más Romantic Classic, 120 minutos de buenas baladas, buena compañía.
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1: Es la hora 23:31 minutos.
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Buena música en este segundo bloque de Romantic Classic, edición día martes. Ahí estaba la música de nada más y nada menos que Phil Collins, Robert King of Love, nos dejaba en esta jornada de martes. En instantes estamos con el New Romantic que trajimos en el día de hoy, también las recomendaciones de Netflix, un buen libro y demás. Nos vamos a ir al año 1986 para Eurythmics, esto es Miracle of the Love, Milagro de Amor. Estamos en las redes, no te olvides, como Romantic Classic, ahí solicitas la música, algún especial, algún 2x1 o mi recital, ¿sí? Escuchamos a Eurythmics aquí en la jornada del día martes.

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Compartimos el New Romantic, banda de sonido, una telenovela azteca. Hablamos de los colombianos, justamente, nada más y nada menos que esta muy buena banda, Cali el Dandy, La Estrategia, que ahora es un éxito y próximamente va a ser un clásico. Momento de una pausa, nos vamos a ir al año 1990, Beverly Cravern, esto es Promising Me. Hacemos una pausa y ya seguimos con recomendaciones y mucho más. Romantic Classic, buena compañía.

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0: Emisora del Lago le indica la hora.
1: Es la hora 03 minutos.
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bellísima versión, una belleza de interpretación en la voz de Diego Torres, un tema de Nano Serrat, Penélope, y es un buen momento de recomendaciones. Una de las series, en este caso de Netflix, una de esas Legión, esta serie de FX fue creada por Noah Holloway. En su momento comentamos que es la serie más desconcertante de Marvel. Se trata de una serie que vale mucho la pena si se tiene predilección por los temas psicológicos, y claro, los personajes de Marvel. Legión es el nombre de David Haller, el hijo nada menos que Charles Xavier, que es el de X-Men, el pelado. Exactamente, cuenta con solo 8 episodios y se comenzó a emitir ya hace un tiempo. Otro de los recomendados es They Are White People. Netflix recién estrenó el título en su catálogo. Es una de las series satíricas que pondrá a prueba tus privilegios. Fue creada por Justin Simiens y cuenta la historia de un grupo de afroamericanos en una escuela de élite predominantemente blanca. Su humor inteligente y ácido nos lleva a conocer uno a uno a los personajes y hará una durísima crítica al racismo. Y por último, Tabú. Esta serie fue creada por Stephen Kidnight, Tom y Edward Hardy para la BBC One y FX. Se estrenó a principios de este año. Está basada en una historia de la invención del actor Tom Hardy, quien además la protagoniza. Es una serie ambientada en el año 1814 y trata sobre James Delany, quien regresa tras haber pasado 12 años en África a la inestable Inglaterra. Estas son las recomendadas para ver una buena serie allí en lo que es la aplicación de Netflix.

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buena música internacional para este material aquí en este Romantic Classic del día martes. 1987, With Lion, With the Children Cried, nos dejaba justamente en esta jornada. Es una banda de heavy metal, pero haciendo buenas baladas, sin lugar a dudas. Estamos comunicados, Romantic Classic, así en las redes sociales. Bueno, te sumás y programás aquí nuestra señal, la música que quieras escuchar. Nos vamos a ir al año 1992, la música de la banda Tone Sharp, una versión acústica de You, un lindísimo tema también, sacado en vinilo. Lo escuchamos, Romantic Classic, buenas baladas, aquí acompañándote donde vos estés. Así estamos con la música.

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0: uno de los himnos, sin lugar a dudas, de Julio Iglesias y su carretera, la carretera, el lindo tema. Hacemos una pausa, hacemos unos mensajitos comerciales en este martes, vos seguís comunicándote aquí en nuestra señal, Romantic Classic en Face, o te comunicás directamente aquí a la radio, ¿sí? Te espero, minutitos y estamos de vuelta.
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1: Es la hora 0:32 minutos.
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Último bloque de este Romantic Classic, año 1984, el autor Peter Cetera y David Foster. Hablamos de You Are the Inspiration, Tú Eres Mi Inspiración, año 1984, para esta linda balada. Estamos acompañándote en esta jornada de día martes, Romantic Classic. Allí nos buscás, por supuesto, en las redes sociales. Y bueno, puedes programar, como siempre te decimos, algún New Romantic, o por qué no, alguna balada que quieras escuchar, y también algún mini recital, ¿sí? Vamos a escuchar a Bonnie Tyler, Got the Guy Love to You, año 1992, del álbum Corazón o Ángel Duro, en este caso la voz de Bonnie Tyler.

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Si hay un especialista en baladas, es obviamente Luis Miguel. Tú me acostumbraste, nos dejaba en este Romantic Classic de día martes. Romantic Classic allí en las redes sociales, te comunicas, obviamente, y programamos juntos la música que quieras escuchar, claro. Vamos a ir a disfrutar un tema que también hizo Sergio Denis, un clásico, obviamente, con su blanca palidez. En este caso, el dúo Donato y Estefano, linda versión, escúchala.

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Y estamos cerrando esta edición de Día Martes. Mi nombre es Darío Zoritz. Gracias a ustedes, así del otro lado de nuestra señal, Curtis Stagers, el Wonder Wire, un artista no muy conocido, pero no así por no malo, obviamente, año 1991 para este material, ¿sí? Mañana miércoles estamos de vuelta. Gracias por estar aquí.

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1: Es la hora 1:01.
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0: Nosotros en todo el país estamos haciendo el Nuevo Tiempo, en Radio Salto, como siempre, como cada jornada. Y estábamos hablando de la Guardia Departamental hace un ratito, antes de ir a la pausa. Escuchábamos la palabra del intendente Carlos Albizu, que explicaba un poco cuál era el concepto. Ahora vamos a escuchar sobre el punto a Carlos Ayuto, quien será el encargado, ¿no?, de la primera etapa de esta Guardia Departamental. Ayuto destacó que la incorporación de tecnología permitirá complementar las cámaras con diferentes sistemas capaces de generar alertas y mejorar la capacidad de respuesta.
1: Gracias a todos. Antes que nada, bueno, agradecer al señor intendente la confianza que ha depositado en nosotros para poder llevar adelante este proyecto. Desde el inicio de la administración,

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1: Es la hora 9:03.
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Muy buenos días, de esta forma comenzamos familiarmente con Flor a través de la 88.3 del Lago FM. Mi nombre es Florencia Ábalos Emino y hasta cerquita de la hora 12, haciéndoles compañía junto a la mejor música que pueden seleccionar ustedes también a través del 092-44-11-42. No te olvides de seguirnos en nuestras redes, Instagram y Facebook, familiarmente con Flor. Así comenzamos. Sean todos ustedes muy bienvenidos.

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1: Es la hora 9:29.
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1: Es la hora 11:03.
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1: Es la hora 11:30 minutos.
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1: Es la hora 11:59 minutos.
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Tengan todos muy pero muy buenas tardes. A continuación presentamos noticias locales, nacionales y del exterior, complementadas con noticias sociales. Todo desarrollado en el

Salto y Concordia avanzan en la agenda turística binacional. Talleres de salud mental se desarrollan en distintos barrios con la participación de las comisiones vecinales. La ANEP celebró ayer, 29, el Día de la Educación Pública. Semana del Corazón con controles y prevención cardiovascular. La Escuela Catalina Riague de Castaños celebra 102 años de historia. El deporte y la inclusión como motor de cambio en Salto, la versión del edil David Escobar. 20 años del Parque de Flora Nativa rumbo a la Yuy. El ámbito internacional.

0: conversatorio llamado Historias de Vida, un espacio libre para charlar de lo que quieras, se invita a todos a participar de este gran evento. También la Jefatura de la Oficina Electoral Departamental de Salto informa a los pobladores de Pueblo Fernández, Sarandí de Arapey y sus zonas cercanas que el día sábado 3 de octubre la oficina inscriptora móvil estará funcionando en dicha localidad con el siguiente detalle. Sábado 3 de octubre en local del municipio de Mataojo en el horario de 9 a 12 y de 13 a 17. Se estarán realizando inscripciones, renovaciones de credenciales y traslados de domicilio. Los interesados pueden anotarse con anterioridad, si así lo desean, a los teléfonos 099-59-68-71 o 099-40-26-44.
1: Continuamos con la nota sobre la regulación nacional de los vehículos de movilidad personal. Habíamos quedado que el texto aprobado también establece que los vehículos no requerirán empadronamiento tradicional. Sin perjuicio de ello, los gobiernos departamentales podrán implementar registros administrativos destinados a identificar a la persona responsable del vehículo. Estos registros tendrán características no dominial y no tributario y serán preferentemente digitales. La posibilidad de establecerlos queda en manos de los gobiernos departamentales, que tendrán que implementar mecanismos destinados a contar con la identificación de la persona responsable del vehículo. De esta forma, la regulación diferencia entre el empadronamiento tradicional y los registros administrativos que eventualmente puedan establecer las intendencias. Habíamos quedado también con la edad. La regulación contempla la edad de quienes pueden conducir estos vehículos. La mínima general para conducir un BMP se establece entre los 14 y los 16 años. A su vez, el texto dispone de condiciones particulares para las personas menores de 18 años. En estos casos, los menores deben ser o estar autorizados en el registro de cada intendencia. La autorización debe ser otorgada por el padre, la madre o el tutor correspondiente. De esta forma, además de establecer una edad mínima general, la normativa contempla una condición adicional para quienes sean menores de 18, vinculada con la autorización correspondiente y con el registro que pueda implementar cada gobierno departamental. Finalizando, vamos a conocer qué pasa con las disposiciones relacionadas con la seguridad. La regulación establece que las personas usuarias de vehículos de movilidad personal deberán usar casco protector y debidamente ajustado. A la exigencia esta se suma el uso de elementos de visibilidad que podrán ser reflectivos o de alta visibilidad, de acuerdo con las exigencias que establezca la reglamentación. Por lo tanto, el texto aprobado contempla tanto el uso obligatorio del casco como la utilización de elementos que permitan mejorar la visibilidad de quienes circulan en estos vehículos. La nota completa está en páginas de Diario El Pueblo.
2: Es la hora 12 minutos.
0: Se informa la gira rural del Centro de Asistencia Médica. Lunes 19 de octubre, el doctor Brian Hernández concurrirá a policlínicas de Pueblo Quintana, Paso Cementerio, Cerro Chato e Itapevi.
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2: Es la hora 12, 16 minutos.
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1: Salto y Concordia avanzan en una agenda turística binacional. El director de turismo de Salto, el señor Eduardo Sanguinetti, destacó la importancia del acuerdo de cooperación y complementación institucional alcanzado entre Emcontur de Concordia y el gobierno de Salto. La iniciativa tiene como objetivo avanzar en el diseño de la promoción conjunta de productos, circuitos y rutas turísticas binacionales, todo esto integrando los atractivos de ambas márgenes del río Uruguay. El acuerdo contempla diferentes segmentos. Estos forman parte de la oferta turística de la región: el turismo termal, náutico, el patrimonial, el cultural y el gastronómico, además de los eventos. La propuesta apunta a potenciar la complementación entre Salto y Concordia, promoviendo una mirada regional que permita presentar ambos destinos de manera integrada y ampliar la posibilidad para quienes visitan toda la zona. Esta estrategia de cooperación también tendrá un espacio de promoción en la Feria Internacional de Turismo que se desarrollará en Buenos Aires. La participación permitirá presentar la oferta binacional entre operadores y visitantes, fortaleciendo la visibilidad de los atractivos compartidos y el trabajo conjunto de ambas ciudades, esto es Salto y Concordia.
5: Salto Garden Club tiene el agrado de invitar a la 49ª exposición estándar de primavera, Legado del Tiempo, 50 años de historia viva, miércoles 7 y jueves 8 de octubre del 2026, en la Calandria Polo Club, miércoles 7, hora 16, a 21 horas y el jueves 8 de 16 a 20 horas. Continuamos con comunicados locales. La Unión Inmigrantes Salto prepara su 27ª fiesta de inmigrante con mucho entusiasmo. Para el 17 y 18 de octubre se llevará a cabo. El día 17 de octubre se realizará el desembarco en el puerto con todas las colectividades participantes. También se invita no solo a apreciar, sino a participar de dicho evento, ya que muchos tenemos una descendencia de inmigrantes de ayer o de hoy.
0: El día 18 de octubre se realizará en Plaza 33. Se contará con escenario con actividad artística variada, emprendedores y cantina. También habrá sorpresas y premios para la persona o niños que vayan ataviados con algo referente a la colectividad que pertenecen. Recordemos nuevamente entonces, el día 17 y 18 de octubre, Salto vivirá su 27ª fiesta del inmigrante.
1: Quintana acumuló 320 milímetros en 48 horas. La red pluviométrica policial registró importantes precipitaciones en el periodo comprendido entre las 7 de antes de ayer y las 7 de ayer. Los mayores registros correspondieron a Quintana, como decíamos, con 150 milímetros y con Colonia La Valleja 101 milímetros. También se registraron 91 en Sarandí de Arapey, 66 en Paso Cementerio, 64 en Colonia Itapeví, 60 en Constitución, 50 en Biasini y también en Vera. Las precipitaciones provocaron el crecimiento de distintos pasos y también cursos de agua de varias zonas del departamento. Entre ellos figura Estación Itapeví, Paso del Horno, Paso Nuevo de Arapey, Picada Lluvín, Mata Perros, Mata Ojo, Paso Valega, Paso Sauce, Picada Olivera, Paso Paredes, Arroyo Sopas, Mata Ojo Chico y Mata Ojo Grande. Además, se informó sobre pasos crecidos en Tapado, Guayabos, Paso de las Piedras de Arenuguá, Sauce, Sopas, Paso Fialo, Talita y La Cadena.
0: Salto se prepara para celebrar el fin de semana del patrimonio. Este sábado 3 y domingo 4 de octubre se desarrollará en todo el país el fin de semana del patrimonio, con propuestas destinadas a conocer y valorar distintos espacios culturales e históricos. En Salto, el área de cultura del gobierno departamental programó actividades en el Museo Olarriaga Gallino, el Teatro Larrañaga y también en el Ateneo. El museo estará abierto ambos días de 17 a 21 horas y el sábado entre las 17 y las 18 horas. Habrá una recorrida con intérprete de lengua de señas uruguaya. El Teatro Larrañaga podrá visitarse de 17 a 21 horas con una recorrida accesible entre las 18 y las 20 horas, que posteriormente continuará en el Ateneo. El Ateneo permanecerá abierto el día sábado y domingo de 16 a 20 horas. El encargado de área de cultura, Pablo Bonet, invitó a la población a participar de las propuestas y señaló que los detalles pueden consultarse en las redes sociales del gobierno de Salto.
1: Semana del Corazón con controles y prevención cardiovascular. Hasta el 2 de octubre, en el marco de la Semana del Corazón, el equipo de enfermería del Hospital Salto realizará controles de presión arterial, brindando información educativa sobre principales factores de riesgo cardiovasculares. La propuesta se desarrollará en el sector de la Policlínica Cardiológica con el objetivo de promover los cuidados de la salud cardiovascular.
0: Se informa el calendario de pagos del Banco de Previsión Social para el mes de octubre. Se pagará en zonas rurales de acuerdo al siguiente cronograma, comenzando el martes 6 en Casa Muguerza a la hora 9, Pueblo Cayetano hora 9.30, Paso de la Herrería hora 10.30, en Pueblo Ramos hora 11, Zanja del Tigre 11.30, Pueblo Fernández a la hora 13.30, en Colonia La Valleja a la hora 9, Pueblo Ferreira hora 14.30, también el martes 6, se pagará en Pueblo Olivera a la hora 9, Guavillú de Arapey hora 10.15, Pueblo Ruso hora 11, Cuchilla de Guavillú 11.30 y Sarandí de Arapey a la hora 13.45.
1: La ANET celebra el Día de la Educación Pública. Ayer, 29 de septiembre, la Administración Nacional de Educación Pública, ANEP, celebró junto a docentes, funcionarios, estudiantes y familiares el Día de la Educación Pública en una jornada que puso en valor el papel de la educación en la sociedad. Desde ANEP se destaca que la educación recibida a lo largo de la vida contribuye a forjar la identidad de los ciudadanos y brinda oportunidades en distintas etapas de la vida.
2: Es la hora 12:23 minutos.
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0: Nómina de fallecimientos. Falleció ayer Néstor Darío Racedo Martínez y Federico Cabrera. Falleció hoy Alberto Reina Olivera.
2: Es la hora 12:24 minutos.
7: Continuamos con más informaciones.
1: La Escuela Catalina Riague de Castaño celebra 102 años de historia. Celebra lleno de trayectoria, formando generaciones y siendo parte de una historia educativa de Salto. Sus orígenes, 1922, cuando comenzó la construcción de la Escuela Industrial de Salto, que fue oficialmente inaugurada justamente 29 de septiembre del año 1924. Tuvo su primer director, Armando I. Barbieri, y en sus comienzos la institución ofrecía cursos de mecánica y carpintería, orientados a la formación técnica. Tres años después, en el 27, se incorporaron los denominados cursos femeninos, entre ellos lencería, blancos y bordados, ampliando así la propuesta educativa de la institución. En la década de 1960, la figura de Catalina Riague de Castaño pasó a ocupar un lugar fundamental en la historia de la escuela, especialmente a partir de la donación de terrenos que permitió ampliar la oferta y las posibilidades de formación. Y a más de un siglo de aquellos primeros pasos, la institución continúa siendo un referente de la educación técnica de Salta.
0: Alumnos del Polo Educativo y Tecnológico de UTU celebraron el Día Mundial del Turismo. El encuentro incluyó charlas y ponencias académicas, una feria de turismos en Plaza Artigas, recorridos guiados por el centro de la ciudad y una visita a la represa de Salto Grande. Además, el Polo ya trabaja en la propuesta educativa para el 2027. En el marco del Día Mundial del Turismo, el Polo Educativo y Tecnológico de UTU desarrolló una nueva edición del encuentro que reúne distintas actividades vinculadas con la formación, el turismo y la participación de estudiantes, emprendedores y referentes de diferentes áreas. El director del Polo Educativo y Tecnológico de UTU, Robert Alves, entrevistado por Diario El Pueblo, destacó la realización de esta propuesta que se llevó adelante por cuarto año consecutivo y que contó con diferentes instancias durante la jornada. Alves explicó que la actividad tuvo dos partes principales. La primera se desarrolló en el auditorio del Polo y estuvo centrada en charlas y también ponencias vinculadas con la parte académica. Posteriormente, durante la tarde, las actividades se trasladaron a Plaza Artigas, donde se realizó una feria de turismo con participación de estudiantes del Polo, emprendedores que presentaron sus productos y diferentes propuestas paralelamente. A estas actividades se sumaron recorridos guiados realizados por estudiantes del tecnólogo, quienes realizaron circuitos a pie por el centro de la ciudad. También, con el apoyo de Salto Grande, se completó un traslado en ómnibus hasta la represa.
1: La Guardia Departamental de Salto avanza con Ayuto al frente y un decreto para regular sus funciones. El gobierno de Salto dio un nuevo paso en la conformación de la Guardia Departamental, una iniciativa que estará orientada a temas de prevención, vigilancia y cuidado de los espacios y bienes públicos, y que tendrá como uno de sus principales componentes la incorporación de tecnología mediante un amplio sistema de videovigilancia. Tenemos la palabra del intendente Carlos Albizu, anunciando justamente que el director de Servicios Públicos, Carlos Ayuto, quedará a cargo de esta primera etapa de conformación y planificación.
9: Hace un mes aproximadamente hemos estado comunicándonos con ustedes y hablando del tema de la Guardia Departamental. Vemos cómo ha crecido en los últimos tiempos la inseguridad en nuestro departamento. Esos espacios públicos como las plazas, como la costa, como muchos de esos lugares que siempre hemos usado para entretenimiento, para llevar a nuestros hijos, para llevar a los nietos, hoy no cuentan con la seguridad que contaban hace un tiempo. Sabemos y hemos sido muy francos en esto, en un muy buen relacionamiento que tenemos con la jefatura de policía, con el jefe de policía, que realmente está haciendo una gran tarea, pero con muy pocas herramientas. Tratamos desde el gobierno de Salto poder, como salteño, poder colaborar con esa tarea de cuidar a nuestra gente. Por eso es que venimos hablando del tema de la Guardia Departamental, pero que no queda queda solamente en palabras. Hemos estado en la acción, hemos estado y venimos coordinando, venimos teniendo diferentes reuniones con actores sociales, con el comercio, con los vecinos, pero también con autoridades, tanto a nivel departamental como a nivel nacional. Por eso hoy estamos dando un paso más en cuanto a la conformación de esta Guardia Departamental. Estamos nombrando para estar a cargo de todo lo que tiene que ver esta primera etapa de conformación y posteriormente ya la puesta en escena y de acción de esta Guardia Departamental, a quien fue ex jefe de policía durante 10 años en nuestro departamento y hoy está contando dentro de lo que es el gobierno departamental como director de servicios públicos, Carlos Ayuto, que va a desempeñar esa tarea de llevar adelante y liderar lo que es esta guardia. Va a estar acompañado y trabajando junto a él a alguien con mucha trayectoria en nuestro departamento, como el comisario mayor retirado, Miguel Moreira. Esta guardia departamental que va a tener dos partes, podríamos decir. Por un lado, todo lo que tiene que ver ese trabajo físico, humano, en las cuales vamos a tener gente trabajando dentro y recorriendo lo que son nuestros espacios públicos. Muchos, la mayoría de ellos hoy funcionarios municipales que vienen pidiendo ser parte de esto porque bueno, quieren y creen en esta tarea y la necesidad y también de alguna manera es brindarle algo a nuestro departamento para que sea un lugar más seguro. Y por el otro lado, todo lo que tiene que ver con la parte tecnológica, lo digital, que son las cámaras. Nosotros queremos a través de las cámaras y esas 500 cámaras, que más que 500 cámaras sean 500 ojos más que nos estén cuidando. Entonces vamos avanzando hacia esto, vamos y hemos estado en contacto con el ministro del Interior, Carlos Negro, estamos y tenemos pactada para la semana que viene ya una reunión para ir este equipo, porque también queremos trabajar, porque esto es un trabajo en conjunto acá, sabemos bien que esto no es una obligación del gobierno de Salto, pero sí nuestra obligación como salteño es tratar de cuidarnos todos y lo que queremos es colaborar con nuestra jefatura de policía para tener un departamento más seguro.
1: Era la voz del intendente de Salto sobre la Guardia Departamental salteña. También tenemos la palabra de Carlos Ayuto, quien explicó la incorporación de la tecnología con distintas cámaras.
10: Bueno, buenos días a todos. Antes que nada, bueno, agradecer al señor intendente la confianza que ha depositado en nosotros para poder llevar adelante este proyecto. Desde el inicio de la administración y en el trabajo que estoy ocupando en el servicio público, hemos visto con mucha preocupación el gran cambio que se ha generado en los espacios, el gran vandalismo que se ha generado, y nos ha llevado a plantear o a tener que mover y poner en funcionamiento esta idea que también el intendente nos comentó varias veces, de crear esta guardia municipal y el sistema de monitoreo de cámaras. Ya se ha dicho muchas veces, esto es son ojos más mirando la actitud de los salteños. Y hoy por hoy con la modernización, con todo lo que tenemos la posibilidad de agregarle a esas cámaras diferentes medios, diferentes sistemas que nos van a generar alertas en todos lados donde podamos trabajar, donde podamos instalar. Con el apoyo ahora también de Miguel, vamos a hacer toda esa planificación, que ya lo tenemos hablado y lo tenemos coordinado con la jefatura, de estudiar bien los lugares, primero espacio público, edificio público y luego áreas sensibles donde se produce aglomeración de gente y bueno, tener todo ese aporte que después le vamos a generar a la jefatura de policía como apoyo para la tarea de seguridad que ellos necesitan.
2: Es la hora 12:33.
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1: Montevideo City, Torque y Peñarol se enfrentarán hoy a partir de la hora 20 en el Estadio Centenario en el partido pendiente de la primera fecha clausura que había sido suspendido por un apagón registrado en el estadio Charrúa. El encuentro ganó relevancia por la posición de ambos equipos. City Torque lidera el clausura con 18 puntos, dos más que Peñarol, que ocupa la tercera posición. Además, el resultado tendrá incidencia en la tabla anual. Peñarol es líder con 58 puntos, 3 por encima de su principal perseguidor y 5 más que City Torque, que marcha tercero. En el equipo ciudadano está en duda su capitán, que es Gary Kachelmeyer, quien arrastra una molestia física y que podría ser preservado pensando en los próximos compromisos ante Nacional. Justamente Nacional se prepara para enfrentar el próximo lunes a Montevideo City Torque en un partido importantísimo para sus aspiraciones en el torneo clausura. El técnico Daniel Carreño recupera a Sebastián Coates y también a Agustín Rogel, mientras que Maximiliano Gómez, recuperado de un esguince de rodilla, se perfila para volver a la titularidad. Uruguay, Argentina y Paraguay disputarán las eliminatorias sudamericanas rumbo a 2030, pese a estar clasificados de antemano por ser los anfitriones de parte del torneo. Los tres comenzarán jugando como locales y posteriormente continuarán la competencia en España, Portugal y Marruecos. La Conmebol mantendría 6.5 cupos para Sudamérica, pero al descontar las plazas de los tres anfitriones, las restantes selecciones competirán por 3 lugares directos y uno llamado de repechaje. La participación de Uruguay, Argentina y Paraguay también responde a motivos deportivos y económicos, ya que les permitirá mantener ritmo competitivo y conservar los ingresos generados por los derechos de la televisión de las eliminatorias.
2: Es la hora 12:36.
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0: Salto a la hora 12, proporcionado por el Instituto Uruguayo de Meteorología. Tenemos un tiempo fresco, cielo nuboso, vientos del sur a 17 kilómetros, visibilidad 12 kilómetros, humedad 84%, presión atmosférica 16.7 hectopascales, temperatura del momento 13 grados con 6 décimas. El sol salió hoy a la hora 6 con 31 minutos y se ocultará a la hora 18 con 53 minutos. La luna en fase llena se ocultó hoy a la hora 8 con 42 minutos y reaparecerá luego a la hora 23 con 34 minutos. Altura del río Uruguay 9 metros con 13 centímetros. Altura del lago 34 metros con 80 centímetros. Es la información proporcionada por Prefectura del Puerto de Salto. Inumet anuncia para la tarde-noche de hoy, el tiempo estará algo nuboso y nuboso, viento sureste de 10 a 30 kilómetros en la hora. Para el día de mañana jueves, la temperatura mínima será de 8 grados y la máxima de 20. En la mañana estará nuboso con periodos de cubierto, precipitaciones escasas y aisladas, neblinas, viento sector sur de 10 a 30 kilómetros en la hora. Para la tarde-noche, disminución de nubosidad, probables precipitaciones, viento suroeste al sureste de 10 a 30 kilómetros en la hora, con periodos de variables de 0 a 10 kilómetros en la hora.
2: Es la hora 12, 40 minutos.
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14: El Parlamento interpelará al ministro de Trabajo y Seguridad Social, Juan Castillo, en medio del extenso conflicto por el puerto de Montevideo que llevó a que la operativa esté afectada durante 44 días este año y el impacto se empiece a palpar en pérdidas millonarias, puestos de trabajo y en la reputación internacional. Tenemos el visto bueno para tener los votos y que se concrete la interpelación, dijo el diputado del Partido Colorado, Adrián Yuri, quien se hizo eco de la creciente conflictibilidad y señaló que el gobierno le está faltando autoridad.
15: El Congreso de Intendentes analiza incorporar un tag o chip electrónico en las matrículas de todos los vehículos del país con el objetivo de crear un registro que facilite su identificación y fortalezca los mecanismos de control. La propuesta ya fue enviada al SUSIBE y podría comenzar a implementarse en el primer trimestre del 2027. El dispositivo utilizaría una tecnología similar a la empleada actualmente en los peajes. Estaría integrado a la matrícula y podría ser detectado tanto desde el frente como desde la parte trasera del vehículo, mediante radares fijos y lectores que ya utilizan los inspectores de tránsito. El diseño de las nuevas matrículas ya estaría definido.
14: Alcalde del Partido Nacional detenido por lavado y banca clandestina en la frontera con Brasil. Diego Almeida, alcalde de Aceguá, fue arrestado por la Policía Federal Brasileña tras una reunión institucional y liberado luego de prestar declaración. La detención del jerarca comunal se concretó al momento de retirarse de la sede de la Prefectura Brasileña de Aceguá, donde acababa de participar de un encuentro institucional. Almeida fue conducido ante las autoridades policiales para prestar declaración. Posteriormente recuperó la libertad. En Brasil se ejecutó la detención del alcalde Diego Almeida, perteneciente al Partido Nacional, en el marco de la denominada Operación Cold Trail.
15: La DGI resolvió aumentar de 22 a 24% la reducción del IMESI aplicada a las naftas vendidas en estaciones ubicadas hasta 20 kilómetros de los pasos fronterizos con Argentina. La medida regirá para las ventas realizadas desde el 1 de octubre. Para las estaciones situadas entre 20 y 60 kilómetros de la frontera, la reducción pasará de 11 a 12%. En la frontera con Brasil no habrá cambios y se mantendrán los descuentos de 32 y 16%. La medida busca reducir la diferencia de precios con los países vecinos y así favorecer la compra de combustibles en las zonas fronterizas.
14: El Ministerio del Interior, a través del ministro Carlos Negro, aseguró que la policía uruguaya tiene absolutamente tomadas todas las zonas del territorio y rechazó de plano la existencia de barrios controlados por el narcotráfico. En territorio uruguayo gobierna el Estado, gobierna la policía, afirmó al término de una sesión de la Comisión Especial de Seguridad Pública y Convivencia que se extendió por casi 6 horas. Allí, el ministro Negro explicó que la convocatoria parlamentaria se centró en los homicidios y en la regulación de armas, dos temas que consideró estrechamente vinculados.
15: La posibilidad de que Uruguay adquiera hasta 2 patrullas oceánicas británicas volvió a generar diferencias con Argentina, pocos días después de la polémica por un stand de la Expo Prado que promocionaba a las Islas Malvinas como Islas Falkland. Uruguay evalúa alternativas para incorporar una nueva patrulla oceánica, luego de rescindir el contrato con el astillero español Cardama, y entre las opciones aparece el Reino Unido. La posibilidad fue cuestionada en el Congreso argentino, donde diputados de la Libertad Avanza presentaron un proyecto para expresar su preocupación, argumentando que la operación podría afectar las relaciones bilaterales y el posicionamiento argentino sobre la soberanía de las Malvinas.
14: La dirigente nacionalista Valeria Ripoll, candidata a la vicepresidencia en las pasadas elecciones, publicó esta madrugada en su cuenta de X un video en el que denuncia una situación ocurrida en la puerta de un hogar femenino del INAU. Según Ripoll, la situación sucedió en el hogar Magnolia y aseguró que, lejos de ser excepcional, sucede a menudo. En este momento, en el hogar del INAU de mujeres adolescentes en Agraciada, todas las noches de madrugada, así tenemos que vivir, la policía saturada, los llamamos todos los días, explicó. El video muestra un grupo de chicas adolescentes arribando al lugar en un taxi. Tras descender del vehículo y al grito de «¡Epa, que venimos nosotras!», las menores toman a golpes la puerta y la fachada del local, exigiendo, entre insultos, que le permitieran la entrada.
15: La dirigencia del Partido Nacional analiza la situación del edil de Montevideo, Gonzalo Gómez, luego de su ex asesor Pablo Leiva fuera condenado por lavado de activos en el marco de la operación Trazador. El caso fue derivado a la Comisión de Ética del partido, mientras Gómez solicitó licencia de sus cargos partidarios hasta que se analicen las responsabilidades. Gómez reconoció que Leiva, contratado por unos 52.000 pesos nominales, no cumplía tareas habituales en la Junta Departamental. El senador Javier García señaló que el desconocimiento de la actividad delictiva del asesor no exime de adoptar decisiones y que ahora corresponde esperar al pronunciamiento de la Comisión de Ética.
14: La soja y el trigo bajan y el arroz sigue en alza. Noticias agropecuarias. El mercado de granos de secano volvió a mostrar una fuerte corrección, con bajas en soja, trigo y colza, mientras que el arroz mantuvo una trayectoria opuesta en Brasil. De acuerdo con Blasina y Asociados, la presión de la cosecha estadounidense y la falta de avances concretos tras el encuentro entre los presidentes de Estados Unidos y China alimentaron el ajuste.
2: Es la hora 12:47.
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16: Es la hora 12:49 minutos.
14: Noticias internacionales. Pánico y caos a bordo de un vuelo de Fly Dubai, el dramático testimonio de los pasajeros. Entre las primeras sensaciones, temían ser rehenes de un ataque terrorista. Además, contaron cómo tomaron el control de la nave en medio de la turbulencia y que los dos pilotos estaban gravemente heridos. Luego de una discusión ocurrida este miércoles a bordo de un vuelo de la compañía Fly Dubai, comenzaron a circular los primeros testimonios de los pasajeros. Entre ellos, los detalles de los viajeros israelíes aseguraron estar viviendo un ataque terrorista y también detallaron cómo tomaron el control de la situación mientras los pilotos se encontraban gravemente heridos. El incidente se trata del vuelo FZ-1073 que viajaba desde Dubái hacia Tel Aviv, que fue desviado a Arabia Saudita luego de que sus pilotos protagonizaran un altercado físico en pleno trayecto, situación que llevó a la aeronave a emitir distintas señales de emergencia antes de aterrizar sin incidentes en el aeropuerto de Tabuk.
15: Crece el riesgo de una nueva escalada entre Estados Unidos e Irán ante el estancamiento de las negociaciones. Según fuentes citadas en el reporte, los esfuerzos de mediación de Qatar no lograron acercar las posiciones de ambas partes. El 28 de septiembre, representantes qataríes presentaron una propuesta de compromiso que busca abordar tanto el bloqueo naval estadounidense como la exigencia de Washington sobre el programa nuclear iraní. Ese mismo día hubo reuniones con funcionarios iraníes y estadounidenses, aunque no se alcanzó un acuerdo.
14: Alarma por el calentamiento del Ártico. El deshielo amenaza las costas y empuja especies a la extinción. El calentamiento de los océanos polares avanza a un ritmo acelerado y amenaza tanto a las infraestructuras costeras como a las especies que necesitan hielo marino para poder vivir. Esto según el nuevo informe que reveló